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0: Seguimos.
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0: Bizarrap junto a J Balvin haciendo esta Music Session 62/66. Estamos comenzando esta mañana de domingo, que al menos aquí en el Parque Rodó pinta muy nublado. Ya vamos a estar hablando sobre el pronóstico para el día de hoy. Soy Ana, te voy a estar acompañando y desde ya recibiendo tus mensajes en nuestro WhatsApp
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0: Nos contás por ahí desde dónde estás escuchando la radio hoy, cómo va comenzando tu mañana, que las 9 de la mañana de un domingo no es lo mismo que el resto de la semana. Así que nos contás y podés pedir también alguna de esas canciones que están dando vuelta en tu cabeza. María Becerra canta Qué ganas de comerte.

0: Bruno Mars, que estamos haciendo I Just Might en tu mañana. Y bueno, hoy es un día especial porque es el día en que le damos la bienvenida al invierno. Astronómicamente, al menos así lo marca, 21 de junio es el día del solsticio, que marca justamente el día más corto y la noche más larga del año. O sea que estás en un día especial realmente. Y a ver qué pasa con la temperatura en el día de hoy. Mínima de 4 grados, máxima de 13, 7 grados con 2 décimas en este momento. Desde el noroeste el viento a 6 kilómetros la hora, 82% la humedad, 15 kilómetros la visibilidad. Algo nuboso y nuboso, periodos de cubierto. Probables heladas agrometeorológicas, que justamente nos llegaba tu mensaje contándonos que hubieron heladas por Artigas. Dice, buen día, blanqueando la helada por el pintado Artigas. Saludos de Bruno y Fernanda, beso para ustedes. Y nos mandan allí una foto de todo el campo lleno de helada. Hace frío, pero es un muy bonito paisaje el que se ve por ahí. Cecilia dice, buen día, se ve hermoso el cielo esta mañana, tonos de rosa y azules, y se siente el frío. Hoy empezó el invierno. Yo soy más del verano, pero bueno, falta menos. Nos pone Ceci. Claro, claro, hay que tomarlo de alguna manera, como diciendo, bueno, quiere decir que vienen los días más duros, pero también estamos un poco más cerca de la primavera, al menos primero. Ceci, ¿vos qué sos? ¿Team invierno o team verano? Contanos al 092-1037-00. A ver qué tan feliz te pone el día de hoy que comienza el invierno. Rose, Max Carra, Valen, cantan Tu Jardín con Enanitos.
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0: Tambiónica junto a Nicki Nicole estaban haciendo boquitas pintadas. Tambiónica que llega a nuestro país 18, 19 y 20 de septiembre ante la arena. Somos radio oficial de sus shows, así que vas a estar atento porque se vienen novedades. Y atentos estamos también a nuestro WhatsApp. Ahí vas enviando tu mensaje y nos vas contando a ver qué canción, qué artista, qué banda te está haciendo falta.
1: Buen día Radio Disney. Bueno, domingo de mañana se trabaja como siempre, pero acompañada de la mejor radio, Radio Disney, y me gustaría escuchar un tema de Airbag para poder participar por las entradas, por supuesto. Y bueno, y animar este domingo raro. Besos.
0: Un beso gigante para vos, así es. Los chicos de Airbag regresan a nuestro país con el Club de la Pelea 2. Somos radio oficial de su show, por eso ya están ahí reservados para vos esos lugares, para vos y para un acompañante, para que te cantes todo, disfrutes a full. Esto va a ser 27 y 28 de junio en Antel Arena, y cada vez que ellos cantan alguna canción, vos podés participar a través de nuestro WhatsApp al 092-103-700. Ahí dejas el mensaje, tenés que dejar una nota de voz. No vale por escrito. Sí podés mandar nombre, apellido, cédula. Eso viene por escrito, no pasa nada. El tema es el audio. Queremos escucharte, queremos saber quién está del otro lado. ¿Quién quiere estar viendo a Airbag ahora nomás, en días? Porque estamos ya a 21. Faltan días nada más. Bueno, vas a dejar ahí el audio, nos contás desde dónde comenzaste la mañana de domingo, cómo va eso, y también cuál es la canción que no puede faltar en el show de Airbag. Que vos decís, yo tengo que escuchar ese tema en vivo, por favor, que lo hagan. A ver si es este. ¿Culpables? Puede ser. Dale, ya enviando tu mensaje.

0: aquí estaban haciendo capaz este merenguetón. Le mandamos un beso para Gerardo, que nos cuenta que está camino a la feria. Abrazo grande para vos, Ger. Bueno, hoy es un día que está para la feria, eso sí, a no demorarse por las dudas, porque nos dice Inumet que está, va a estar nuboso, periodos de cubierto, pero la verdad es que, aunque no nos nombra posibilidad de lluvia, se ve como un gris de esos que va al menos a lloviznar como de frío, ¿viste? Igual te abrigas bien y salís, haces los mandados. Andrea no está en Uruguay.
1: Buen día, Radio Disney. Bueno, le hablamos de acá, desde España. Vine a ver a mi hijo y lo seguimos siempre en la aplicación. Les mando un beso grande.
0: Un beso gigante para vos, Andrea. Aparte, ella nos manda una foto, tiene unas vistas. ¡Qué lindo! Un besote. Sime nos dice que es Team Invierno. Así me estará feliz, entonces. Por acá nos mandan mensaje y nos dice Team Verano. Totalmente Team Verano. Beso para vos, Marcia. Andrea nos manda también su mensaje. Hola, Disney, acá Team Verano. Ni loca, Team Invierno no me gusta. Beso grande para vos. Y bueno, son las estaciones que tenemos. Hay que llevarlo lo mejor posible. Lo bueno es que con la música también te anima a bailar, a moverte y a sacarte un poco el frío. Y cuando llega un clásico, también a recordar. Los Rodríguez, ¿qué te parece? Para no olvidar.

0: Daniel Sergi de Miranda. En minutos vamos a cantar para vos. No te muevas de Radio Disney.
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0: Miranda, estaban haciendo tu misterioso alguien en tu radio. Hola, ¿quién está ahí?
1: Hola, Nini. Me llamo Amelia y mi amiga se llama Federica. Estamos en una pijamada y te queríamos pedir la canción Dai Dai de Shakira.
0: Amelia, Fede, les mandamos un beso muy grande. Qué copado la pijamada. Qué cosa del bien. Qué lindo, divertidísimo. Seguramente ahora estarán ya desayunando y quieren bailar con la canción Dai Dai, porque sí, estamos todos como locos con esta canción. Estamos viviendo la pasión del mundial. Y si hay un artista que logró convertirse en la voz de los momentos más importantes del fútbol, esa es Shakira, sin dudas. Ella a lo largo de los años, con sus canciones, acompañó a miles de fanáticos en todo el mundo, a millones de fanáticos. Y este año vuelve a hacer historia con esta canción, Dai Dai, que interpreta junto a Burna Boy y es la canción oficial del Mundial. Dai Dai es una expresión italiana, ¿la conocías? Vamos, dale, quiere decir, y tiene justamente toda esa energía y pasión que mueve la Copa del Mundo. Vos ya la convertiste en un éxito. 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

0: Yo quiero, se llama esta canción de Morat y Silvestre Dangond. Luli nos dice, ¿cómo que hoy entra el invierno? Si yo vengo muriendo de frío hace rato. Beso grande para vos, Luli. Sí, viste que es así, porque bueno, astrológicamente es así, pero bueno, venimos sintiendo el frío desde hace rato, a pesar de que algunos días de descanso nos dio este clima de baja temperatura. Los team invierno están felices, ahora los team verano están sufriéndolo. ¿Vos de qué lado estás? Contanos a través de nuestro WhatsApp
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0: Y también podés contarnos qué canción te está haciendo falta.
2: Acá hay Germina. Ya mañana tengo que volver a estudiar y me parece una pena impresionante porque yo no quiero volver. Pero para poder recordar el modo fin de este fin de semana, quería saber si me pueden pasar el tema cuando se pone a bailar de Rombay. Muchas gracias, besos.
0: Guille, pero que esa sinceridad la tuya. Te mandamos un beso grande. Claro, aparte volver a estudiar seguramente significa levantarse temprano y empezó el invierno. Te entendemos totalmente, así que a extender un poco más esta alegría del modo fin de Rombay cuando se pone a bailar.

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0: 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Casu llega para cantar Perdón si no te llamé.
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0: Esta es Daddy Yankee Mundial y en minutos voy a estar cantando para ti. No te muevas de Radio Disney. Te lo dice el jefe, Daddy Yankee, yao.
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0: los chicos de BTS que estaban haciendo swim. Y ahí te escuchamos, te leemos en nuestro WhatsApp. Por acá nos dice Noe, buenas Radio Disney, muy buen día para ustedes, qué lindo escucharlos. Beso para vos, Noe, también un placer leerte. Hola.
1: Buen día, ¿cómo están?
0: Muy bien.
1: Hablo de Montevideo, estoy yendo a la feria con frío, nublado el día, pero bueno, hacer la rutina de los domingos, el resto de la gente durmiendo en casa.
0: Uy, qué genio Gerardo, no, hay que aplaudirlo a Gerardo, un genio. Él se levantó antes que todo. Se pasan los mandados a la feria. Divino, cuando él vuelva, empieza a preparar el desayuno seguramente, y de a poco van despertando ahí el resto de los integrantes de la casa. Divino, cuando él vuelva, empieza a preparar el desayuno seguramente, y de a poco

0: Día Disney, Ana, ¿cómo están? Buenas mañanas. Bueno, acá trabajando en el bus, en la compañía de ustedes, como todos los días. Y la verdad que yo no le doy la bienvenida al invierno, porque la verdad que soy team verano y la verdad que es impresionante estar en la calle así. Te mando un beso grande, que tengan una excelente jornada. Saludos.
1: Abrazo para vos también, Julio, que tengas una linda jornada y bueno. Es complicado cuando te toca la calle en esta época. Sí, si no sos team invierno, lo sufrís seguramente. El abrazo para vos, cálido acá desde toda la producción y el equipo de Radio Disney para hacerte llegar algo de calor. Viste que hoy igual está dentro de todo soportable, podríamos decirlo. Tenemos ahora 8 grados, ¿eh? 8 grados, la mínima era de 3, no vamos mal. 13 es la máxima para el día de hoy. Vamos a ver si lo alcanzamos. Vos también contanos. ¿Sos team verano, team invierno? 092-1037-00. Le estamos dando la bienvenida al invierno, si se puede decir. Los team verano dicen, no, bienvenida no. Sandy feliz con este recuerdo. Cariñosa.

0: Vivir así es morir de amor, estaba cantando David Bisbal, que ha estado acompañando sobre el escenario a Manuel Carrasco en una noche muy especial. Le ha dejado varias fotos y videos a través de sus redes sociales y le ha agradecido a Manuel por permitirle compartir con su público. Y bueno, obviamente que Manuel también le respondió y le agradeció por ese acompañamiento. Y David Bisbal se estuvo presentando ayer en Noches del Camino, un festival que se realiza en la región de Murcia, y también un huracán sobre el escenario, así lo han descrito, y podés ver varias fotos y videos de lo que fue esa noche con todo el público. Viste que David Bisbal lo da todo sobre el escenario. Él es un artista que no para un segundo. Es increíble, con tantos años de carrera, siempre lo da todo sobre el escenario y lo ha hecho también. ¡Qué aguante físico!, ¿no? Porque es un show detrás del otro y con ese ritmo, ¿no? Como que decís, ¡wow! Hay que tener esa entereza física para soportarlo. Bueno, David es uno de esos artistas que no paran de recorrer la pista. Vele, canta ahora, no tiene sentido.
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0: Celeste, regálame un sol, le estamos pidiendo, no te va a gustar, cantaba Cielo de un solo color esta edición 2026 con nuevas artistas invitados, acompañando a la selección en este nuevo Mundial 2026. Hoy se juega 7 de la tarde frente a Cabo Verde, estamos todos con el corazón en la mano pidiéndole al cielo que se despeje y que nos regale un celeste y un sol. Estaría bueno, sería una buena cábala tener una tarde donde podamos ver en algún momento el sol. Vos quedate ahí prendido de la radio porque en minutos te contamos si sos nuestro invitado o invitada para ver a Minions.
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0: Shakira estaba haciendo Railsby. Y bueno, es momento de saber a ver quién va este 25 de junio a ver los Minions, porque ellos vuelven con una nueva aventura llena de humor. Van a estar en todos los cines, así que no te pierdas Minions y Monstruos. Y en Radio Disney queremos que disfrutes de su estreno. Por eso estábamos invitándote. Vos estabas participando en el 092-103-700. Y ahora vamos a descubrir quién se va a ver Minions y Monstruos.
1: Hola, Radio Disney. Soy Mateo, de Paso Molino. Estoy con mi mamá. Siempre los escuchamos y nos encantaría ir a ver los Minions. Gracias.
0: Mateo, gracias a vos por participar. Te mandamos un beso grandote. Avisale a mamá que sí, que se van a ver Minions este 25 de junio. Te mandamos el beso grandote para vos, que pases precioso. Y bueno, gracias por tu mensaje. Vos que estás del otro lado, ¿te quedaste con ganas? Bueno, quédate atento al aire de tu radio, porque tal vez te encuentres con una nueva oportunidad. Diego Torres, Edén Muñoz, cantan Mi Norte y Mi Sur.

0: Siendo Alex Warren en tu mañana, por acá dicen hola Disney, desde Tacuarembó. Daniel y Vane, estamos tomando mate en la cama, viendo la gris mañana de este domingo por el ventanal. Saludos nos mandan, ay, qué divino, qué ganas, ¿no?, de quedarte en la cama. Sobre todo si tenés un buen ventanal así para ver el cielo gris, espectacular. Es como decir, bueno, miren cómo está afuera, nosotros acá disfrutando de estos mates que estaban Daniel y Vane tomando. Beso para ustedes, que tengan una linda mañana.
1: Buen día, Radio Disney, ¿cómo están? Acá les habla Gabriela, acá estamos tomando unos mates con mi hijo, Rodrigo, y la estufita. Bueno, si pueden, me pasan un tema bien para arriba para esperar el partido y a ver si se nos va un poco el frío. Bueno, abrazo Radio Disney, ustedes nos dan mucho calor, gracias.
0: Qué lindo, Gaby, te mandamos un beso grande para tu hijo Rodrigo también. Bueno, mates por casa. ¿Quién más está con el mate en la mano? Contanos a través de nuestro WhatsApp
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0: Y la canción movida que nos decía Gaby la vamos a dejar a Bárbara para que elija.
3: Hola Radio Disney, por acá Bárbara. Quería saber si podían pasarme Celebra la Vida de Axel, que me levanté con muchas ganas de escucharlo. Vamos arriba con todas que hoy tenemos que ganar. Muchísimas gracias por la compañía de todos los días y bueno, que tengan linda jornada.
0: Divina Bárbara, te mandamos un beso grandote y hoy sí, seguro que vamos a celebrar la vida.
4: No

0: dando hielo al vino. Y estamos viviendo hoy más que nunca esta pasión del Mundial porque Uruguay vuelve a jugar. Pero si hay un artista que logró convertirse en la voz de los momentos más importantes del fútbol, la reconoces, ¿sabes quiénes? Estamos hablando de Shakira. Ella, a lo largo de los años, con sus canciones, acompañó a millones de fanáticos en todo el mundo y vuelve a hacer historia en este Mundial 2026, interpretando Die Die, la canción oficial del Mundial, junto a Burna Boy. Die Die es una expresión italiana, ¿la conoces? Significa dale, vamos. Tiene toda la onda, la energía y la pasión que se vive en cada Copa del Mundo. Y bueno, vos ya la convertiste en un éxito. 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

0: Miranda junto a Santiago Motorizado estaban haciendo Extraño. Magalí nos manda foto, una estufa a full, pero full, fuego total. Y sumate allí, compañero, sobre la mesa. Beso grande para vos, Magalí, que tengas una linda mañana. Hola.
1: Hola, buenos días, Radio Disney.
0: Muy buen
1: acá
0: día.
1: Acá Alejandra, que estoy con la compañía de ustedes cocinando, tomando unos mates. Y ahora te voy a mandar la foto de que también estoy haciendo la torta de fiambre para la previa para el partido Uruguay. Y bueno, vamos arriba a la celeste. Bueno, un beso para todos.
0: Un beso para vos también. Ella nos manda foto. La cocina está a full. El mate por ahí. Viste que estábamos esto del team mate, a ver quién es team café. Bueno, nos vas contando. Y la torta de fiambre, como nos decía Ale, sí, ya está. Pero aparte ya está lista. ¿Te das cuenta? A la tarde juega la celeste. Ella ya tiene todo pronto. Nos encanta. Buen día por acá, Freddy y Bea. Llegando a Montevideo, buen domingo. Y nos mandan foto de la ruta y el mate, compañero. Qué lindo ese color en tus uñas, vea. Beso grande para vos, que tengas un lindo día. Buen viaje, buen retorno a casa.
2: Hola, Radio Disney. Estoy saludándolo desde acá de Montevideo. Soy cubana y les mando un fuerte abrazo, un saludo para todo el colectivo.
0: Beso grande para vos, Miss Ladies. Qué lindo tu nombre. Viste, acá es poco común. Tal vez en Cuba es un nombre común. Aquí no. Entonces nos llama la atención y es muy bonito. Te mandamos un beso grande y gracias por tu mensaje. Hola, hola.
3: Buen día, Radio Disney. Bueno, acá estamos desayunando con...
4: Juli.
5: Juan Manuel.
3: Bueno, mi nombre es Jessica y queríamos pedir un tema que lo va a decir Juli. ¿De quién es el tema que queremos pedir?
4: De Timmy.
3: Y sería Universidad. Bueno, muchas gracias. Besos.
0: Qué buen equipo toda esa familia. Nos encanta. Beso grande. Que tengan un buen comienzo de jornada. Y acá está Tini junto a BL que cantan Universidad. Ay, mi...

0: Hola, nada, estamos haciendo capo. Y ahí lo tenemos a Ale, que nos manda su mensaje. Está a full con el partido de hoy.
1: Hola, hola. Buen fin de. Buena música, fin de semana, gris. Vamos arriba que juega Uruguay hoy desde Libertad acá. Mucha buena vibra. Vamos arriba. Juega la más grande, la más hermosa, la más linda. La celeste del alma. Y un temita cualquiera. Vamos arriba. Auto rojo si se puede. Alejandro de Libertad.
0: Alejandro, te mandamos un beso grande para vos. Qué linda esa emoción que se nota en tu voz. Vamos arriba. Hoy Uruguay, estamos todos con el corazón en la mano esperando ese momento. 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
0: Nos contás desde dónde estás ahora escuchando la radio, qué estás haciendo en este momento y también con quién te gustaría ir a ver a Marama este próximo 11 de julio en Antel Arena, Radio Disney, radio oficial de su show, y por eso vas a estar ahí. ¿Están listos para comenzar a cantar? ¿Vos estás listo para participar? 092-137-00, WhatsApp de la radio. Marama junto a Vilma Palma cantan Auto Rojo.

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0: María Becerra junto a Jay Wheeler estaban haciendo Romántica. Buenos días, nos dice cómo están. Feliz domingo para todos. Soy Anita. Mira, toca ya. Acá haciendo una lenteja y tomo mate con la compañía de la radio. Beso grande. Y aparte la estufa de fondo, le faltó decirnos. Qué bueno, Ana. Bueno, que tengas una linda mañana. Seguimos acompañándote. ¿A quién más acompañamos junto a la estufa? Qué privilegio tener estufa en estos días, ¿eh? Contanos.
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0: Nos encanta saber desde dónde escuchás la radio, qué estás haciendo, con quién estás, qué canción te falta.
2: Hola, buenos días, Radio Disney. ¿Cómo están? Soy Alejandra, desde Las Piedras, escuchándonos como siempre. Y bueno, ya tenemos todo pronto para esta noche, o sea, las prepizzas. Hicimos la salsa todo ayer para hoy no tener que andar en las corridas. Y quisiera saber si me pueden pasar el tema de Ricky Martin del 98, La Copa de la Vida. Me encanta. Creo que en general a todos nos gusta. La Copa de la Vida es superfluo. Bueno, muchas gracias y espero que me lo puedan pasar. Besito grande para todos. Que pasen muy linda jornada y vamos arriba Uruguay, caramba.
0: Vamos arriba Uruguay, qué lindo que traigas esta canción del 98, fue la Copa Mundial de la FIFA, fue la canción oficial de la Copa Mundial de la FIFA, Francia 1998, así que la disfrutamos mientras nos vamos preparando para el partido de hoy. Estamos todos como locos, ¿eh? La Copa de la Vida, Ricky Martín.

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0: Esta canción la estás escuchando gracias a Amelia, que se animó y mandó su mensaje a nuestro WhatsApp para pedir la canción que tenía ganas de escuchar, Rose Max Carrabal, En tu jardín con enanitos. Y en ese mismo número vos podés participar por los eventos que hay, eventos de música, esos shows a los que vos no querés dejar de asistir y a los cuales Radio Disney te lleva.
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Chayanne, ¿qué me has hecho? Estaba haciendo este recuerdo junto a Wisin. Y viste que Chayanne es conocido por ser como el papá de Latinoamérica, de muchos fans, ¿no? Entonces él se ha prestado para publicar a muchos fanáticos que van subiendo fotos con él. Hay una foto que vos podés tunear con tu familia y está buenísimo. Y él se prende en este juego de ser el papá de todos los hijos de Latinoamérica. Un genio total, así que si vos te animás, haces la foto. ¿Quién te dice? Terminás ahí en el Instagram de Chayanne. Lemonade, cantadora Louis Tomlinson.

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clásico, Men at Work, que estaban haciendo Down Under. Y sabes que esta canción en el 83, 1983, alcanzó el primer puesto de las listas de éxitos de Reino Unido, logrando algo que ningún otro artista australiano había logrado, ni siquiera estar cerca de igualar. Además, fue el quinto grupo en tener la canción y el álbum número uno en Estados Unidos y Reino Unido en la misma semana. O sea, la misma semana. El álbum alcanza el número uno, la canción alcanza el número uno, fue un hito. Y fueron los primeros en lograr esta hazaña desde Rod Stewart en 1971. Ningún otro álbum australiano volvería a alcanzar y a encabezar las listas de éxito estadounidenses hasta 25 años después. Imagínate esa brecha hasta AC/DC con Black Eyes. Así que realmente fue un verdadero hito en la carrera de Men at Work. Las canciones van marcando tu historia y también tienen su propia historia detrás. Y está bueno, de vez en cuando, husmear un poco en el pasado, a ver qué estuvo sucediendo. Cruzando el charco junto a Nahuel Penisi, Asin Sin Final.

0: Mike Towers. Viste que el fin de semana hay que retornar a casa, si estás volviendo a Montevideo, el tráfico hay que tratar de evitar esas horas pico, ¿no? Pero bueno, si te agarra, ¿qué pasa?
1: Siempre se puede derrotar al tráfico. Solo tienes que tener confianza en ti mismo y en la buena música.
0: Así es, Rex. Claro, hay que tener confianza en la buena música. Qué bueno que ya está en los cines Toy Story 5. Esta película tan esperada, la más esperada del año. Y por suerte nuestros juguetes favoritos vuelven a la pantalla grande con Toy Story 5 de Disney y Pixar. Y esta vez conocerán la tecnología. ¿Sabías de eso?
2: Con ustedes la música más divertida de la historia. ¡Yee-ha! ¡Así se baila en el viejo oeste!
0: Nos encanta cómo el viejo oeste y la tecnología se mezclan. Y en Radio Disney queremos invitarte para que estés ahí. Y además para que te lleves un kit de la película que incluye tote bag, remeras, gorro, estuche para la laptop, carpeta, llavero, cartuchera, cuadernos y mucho más. ¿Cómo te llevas este regalo? 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
0: Ahí, mientras escuchas la radio.
4: Hola, soy Lily Bat. Voy a conectar mi cargador para refrescar mi batería y darle play a la mejor música.
0: Nos encanta, Lily Bat. No podés quedarte afuera de participar por este regalo que tiene Radio Disney para vos y de escuchar tu música, claro. 092-137-00, WhatsApp de la radio, ahí dejas la nota de voz donde nos contás desde dónde estás ahora escuchando la radio, cómo va el fin de semana, ¿te agarró el tráfico? Bueno, contanos todo y también con quién compartirías este kit. No olvides dejar nombre, apellido, cédula, todos tus datos tenés que dejarlos también. Toy Story 5, desde el 17 de junio, solo en cines. A Pambichao llega ahora a tu radio de la mano de Manuel Turizo y Maluma.

0: escuchando a Taylor Swift con The Fake of Ophelia. Y en minutos te vamos a escuchar y te vamos a leer a vos a través de nuestro WhatsApp al 092-1037-00. Si todavía no te reportaste, hacelo. Contanos desde dónde escuchás hoy Radio Disney.
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0: misterioso alguien, se pregunta en Luke Ravi Miranda en esta canción. Acá nos dicen, hola, estoy escuchando Radio Disney como todos los fines de semana. Ahora estoy haciendo scones de queso para esta noche, más una picadita. Después les mando fotos. Su, desde San José. Estamos todos modo mundial, modo partido de la Celeste hoy. ¿Vos también estás en eso? ¿Ya tenés todo preparado? ¿Vas a hacer las compras? Contanos todo al 092-1037-00. Hola.
1: Radio Disney, ¿cómo están? Feliz domingo para ustedes. Haciendo las compras, obviamente, escuchándolo. Divino, como siempre.
0: Qué lindo, André. Beso grande para vos. Bueno, ¿esas compras incluyen algo para esta noche? Nos podés contar vos también a través del 092-1037-00.
2: Hola, bueno, por aquí Mónica, ya haciendo el almuerzo. Y bueno, quería mandar un beso para todos y que disfruten el domingo a pesar de que es feo. Yo sigo en reposo recuperándome de a poquito. Y bueno, que tengan un excelente domingo.
0: Excelente domingo para vos también, Moni. A seguir haciendo reposo. La recuperación tiene mucho que ver con el descanso que le des al cuerpo. Así que lo mejor que podés hacer es justamente hacer ese reposo. Hola.
3: Hola, buenas tardes. Leonardo les habla volviendo a Montevideo para ver esta tarde el partido. La ruta está tranquila. Ahora estoy cerca de Loma de Salemar. Poco tránsito, por suerte. Un beso a todos. Que pasen una linda tarde a pesar de que está feo. Y vamos arriba a Uruguay. Vamos que se puede. Vamos, vamos. Vamos arriba a Uruguay.
0: Vamos, no más, Leo. Beso grande para vos. Él nos manda foto de la ruta muy tranquila, claro, estamos todos ahí, expectantes, no nos queremos ni mover, estamos contando las horas y los minutos para que llegue ese momento de ver a la Celeste de esta tarde. Diego Torres canta Intuición, y capaz que nos podés contar cuál es tu intuición. ¿Cómo vamos a salir en el partido de hoy?
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Rap, J Balvin, estaban haciendo esta Music Session 62/66. Abriendo así la una de la tarde, ya una de la tarde del domingo. ¿Cómo pasó la hora? ¿Vos cómo vas con este domingo gris? Nos quedamos en casa, salimos de paseo. Nos vas contando en el 092-1037-00. Y ahora en un rato nos ponemos al día con tus mensajes. Quien llega ahora para cantar es Camilo, que ha puesto Hola Zurich. Él está allí en Suiza y ha estado publicando algunas historias que podés ver también. Publicó varias fotos y momentos sobre el escenario en video y dice: nos acabamos de comer una pizza poderosa en Italia después de ver ganar mi selección, justo después de dejar el alma y el cuerpo en los conciertos de París, Londres y Tenerife. No, tremendo lo de Camilo, no para y acá canta Vida de Rico.

0: Miley Cyrus, estamos haciendo Secrets. A ver, ¿qué estás haciendo vos?
1: Buenas, buenas, Gabriela.
0: Buenas,
1: de
0: buenas.
1: Nada, haciendo una pisita, una tartita de atún para la picadita de la tarde. Y bueno, vamos arriba a la celeste.
0: Nada, dice Gaby, está haciendo un montón de cosas ricas. Qué genia, beso grande para vos. Acá dicen, hola, ¿cómo están? Preparando chocolate caliente. Qué rico. Y unas pizzas para ver Uruguay y celebrar el cumple de mi esposo. Mira qué bueno, Ana. Beso grande para vos. Tocaya desde Villa Española ella y nos manda la foto del chocolate caliente. Se ve delicioso. No, no, qué rico.
2: Buenas, buenas, Radio Disney. Bueno, sigo sintonizada la radio, estoy trabajando. Ajá. Domingo frío, pero bueno, sí. Acompañada de la mejor música, como siempre, por supuesto. Y desearles un feliz domingo para todos.
0: Bailás un poco ahí en la jornada laboral, André, y seguro se te va el frío, ¿o no? El beso para vos y bueno, seguimos acompañándote. ¿Hasta qué hora te toca? Contanos. Vos también podés contarnos desde dónde estás escuchando la radio. Al 092-1037-00. ¿Y qué canción tenés ganas de escuchar?
3: Aquí escuchándolo, a pedirte una canción de Arce, Te Voy a Amar, y para Luisa, que hoy es su cumpleaños.
0: ¡Ay, qué lindo! Bueno, primero te mandamos el beso para vos, que tengas un lindo día. Gracias por enviar tu mensaje. Y nos encanta esto de regalar canciones por el cumpleaños. Es un muy lindo gesto. Aparte, siempre hay algún artista que le gusta a esa persona. Vos decís, le encanta tal artista, seguro que le va a gustar tener una canción en la radio y animarte. Así que, José, le vamos a regalar a Luisa esta canción que le va a encantar. Axel, Te Voy a Amar.

0: ¿Qué tal, mis amores? Acá Agus de Marma. Dentro de muy poquito vamos a cantar para vos, así que no te muevas de Radio Disney 103.7.
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0: siendo capaz este merenguetón que te pone a moverte en este mediodía de domingo. Y ahora vas a mover pero las manos, agarrando el teléfono rápidamente, porque Marama está a punto de comenzar a cantar. 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
0: Nota de voz para participar de este regalo que tiene Radio Disney para vos. Esta primera fila del show de Marama el próximo 11 de julio. 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Ellos cantan en este mismo momento, Ya no llora.

0: La visa. Y mientras estamos palpitando aquí las horas previas al partido de Uruguay, tenemos contacto directo con Diego Muñoz, que nos cuenta cómo se está viviendo.
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0: Diego, ¿cómo estás?
2: Saludos para todos, buen domingo, ¿cómo están?
0: Buen domingo para vos también. A ver, contanos en qué lugar exactamente estás ubicado ahora.
2: Ya en el Hard Rock Stadium, acá esperando el partido. Veo una pantalla gigante con la bandera de Uruguay, la bandera Cabo Verde, FIFA World Cup, Miami. Estoy en la zona de los alrededores de la cancha, en el predio del estadio, como les he contado más de una vez. Este lugar tiene, se llama Miami Gardens, tiene el sector donde se compite en la Fórmula 1, la pista de Fórmula 1,

0: Que vos, increíble todo lo que nos contás. Ahora, ¿qué nos podés contar de lo que sepas de Uruguay?
1: Y Uruguay ayer llegó sin contratiempos, por suerte no se repitió lo que ocurrió en el primer partido. El equipo voló de Playa del Carmen al aeropuerto de Fort Lauderdale, de ahí se fue al hotel en el que se hospeda. Había varios uruguayos esperándolos, y ahí también me gusta destacar que los jugadores se pararon, estuvieron cerca de los uruguayos, firmando autógrafos, sacándose fotos, aplaudiéndolos, porque hoy Uruguay va a tener un aliento impactante acá en Miami. Más de 30.000 personas habrá en las tribunas.
0: ¡Wow! Increíble, emocionante. ¿Y del equipo en sí ya sabes algo?
1: Bueno, el equipo, yo lo que tengo es que lo va a armar con De La Cruz como titular. Ese es el equipo que yo tengo. Es con Muslera, Varela, Cáceres, Olivera y Sanabria. En el medio, Bentancur como 5, Valverde como 8 y De La Cruz como 10. Y Canovio por banda derecha, Federico Viñas por el centro del ataque y Maxi Araújo por el extremo izquierdo. Ese va a ser el equipo uruguayo, que presenta 3 cambios respecto del equipo que inició la Copa del Mundo ante Arabia, porque sale Matías Viña, el lateral izquierdo, sale Darwin Núñez, el centro delantero, y sale Manu Ugarte, el centrocampista, para que entren Sanabria, Canovio y De La Cruz.
0: Bueno, ya todos pensando en sus favoritos, ¿y qué nos podés contar de Cabo Verde?
1: Cabo Verde es una selección que sorprendió al mundo, esta es la realidad. Jugadores eran desconocidos, el arquero del que todos hablan hoy tiene 40 años y juega en la segunda división de fútbol portugués, entonces hay que también tener una justa medida del rival que va a enfrentar Uruguay. Sí, claramente el otro día contra España dejó a todo el mundo boca abierta, pero también es cierto que la realidad es que si Uruguay necesita clasificar, es difícil que se le presente un mejor rival que Cabo Verde para ganar y conseguir su primer objetivo en esta Copa del Mundo. Entonces, ante ese escenario, ante esa realidad, me parece que el partido hoy se le presenta a Uruguay inmejorable. Cuando uno mira, si en el barrio se pisa y gana la pisadita uno y tiene a los 11 jugadores de Uruguay parado y a los 11 de Cabo Verde, y seguramente elijas al golero de Uruguay, al lateral derecho de Uruguay y así hasta completar el 11. Entonces, bueno, me parece que Uruguay está ante una linda chance que tendrá que corroborar, lógicamente, dentro del campo de juego.
0: Y la garra charrúa va a estar presente, sin dudas. Bueno, 19 horas con mucha gente uruguaya en las tribunas, como nombrabas recién, muchísimos uruguayos que ya hubo, ¿no?, en el primer partido, y que justamente Bielsa destacó lo importante que fue para el equipo ese apoyo. ¿Cómo se vive eso hoy?
1: Sí, impresionante va a ser el aliento. Ayer hubo un banderazo en la noche en Miami y fue impactante porque fueron varios banderazos que después terminaron siendo uno solo con todos los uruguayos que estaban. Hay imágenes hermosas, impactantes, de los uruguayos disfrutando de la Copa del Mundo. Acá la Copa del Mundo se viene a disfrutar, y este me parece que es un concepto que nos cuesta tanto en el fútbol uruguayo poder entender, pero que el hincha uruguayo, cuando viene a la Copa del Mundo, lo toma como una cuestión que tiene que incorporar. Es una realidad. Uno viene a la Copa del Mundo a disfrutar. Acá hay 48 selecciones, acá hay gente de todos los países, acá hay fiesta completa. Entonces, bueno, dentro de esa fiesta, el rol que cumplen los hinchas es alentar, es pasarla bien, es divertirse, es estar juntos, es estar mancomunados. Y bueno, la selección uruguaya claramente lo ha logrado con su gente, que hoy tendrá en las tribunas más de 30.000 uruguayos para apoyar al equipo de Bielsa.
0: ¡Qué hermosura, Diego! Gracias por todos estos datos que nos traes. Y será entonces hasta una nueva comunicación.
1: La seguimos, claro que sí. Saludos para todos.
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0: Y con tu bacín, y ahí están las banderas de Uruguay. Nos dice, aquí estamos, hoy más celeste que nunca para alentar a la selección. Zona de Antel Arena, buen domingo para todos. La celeste, Claudia, nos manda su mensaje. Abrazo grande para vos. Marilú también nos manda fotos de la bandera que se ve allí en el balcón y nos cuenta a través de este audio.
1: Adiós, bueno, como siempre, de la mano de ustedes, esperando a mi sobrino para almorzar. Hoy toco apartamento, hoy no hay asado. Hoy una rica pasta y un dulce casero de higo. Así que, escuchando la radio, puse la bandera, como es apartamento, en el Tendal, pero la bandera tiene que estar. Así que, pum para arriba y siempre acompañada de la buena música y la buena energía de ustedes.
0: ¡Qué genia! Te mandamos un beso muy grande, Marilú, que tengas un lindo día. Ahí por almorzar pasta, riquísimo, ¿no? Y asado, pero la verdad, divino. Pasta y todavía dulce casero. Ah, increíble lo tuyo. Una genia, ella ya con la bandera lista. ¿Vos también? ¿Ya aprontaste todo? ¿Cómo va eso? ¿Cuáles son los planes? ¿Hay picada? ¿Hay banderas por todos lados? ¿Te pintás la cara de celeste? ¿Festejás con los vecinos? Contanos todo a nuestro WhatsApp.
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3: Hola, soy Flavia Castro de Salinas, yendo camino a Montevideo, al polideportivo de Carrasco, a jugar un campeonato de handball. Siempre estoy escuchando su radio, me acompaña en cada viaje, en cada momento. Vamos arriba, sigan así, que está excelente. Beso grande a todos.
0: Un beso grande para vos, Flavia. Bueno, que te vaya espectacular en ese partido. Después nos contás a ver cómo estuvo el encuentro y seguramente después de eso te vas a aprontar para ver la celeste. Sí. Sin dudas, hola.
4: Hola, Radio Disney, buen día. Les habla Brandon desde Salto. Les quería pedir el carnaval de Maluma, gracias.
0: Abrazo grande para vos, Brandon, acá está. Maluma, carnaval.

0: Maluma Carnaval, escuchabas. Estamos a minutos nada más de subirnos a un nuevo expreso en tu radio, así que aprovecha, comunicate y contanos desde dónde vas a estar escuchando este expreso al 092-1037-00.
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0: La Conga junto a Silvestre Dangond estaba haciendo Quiero Verte Feliz. En la casa de Juaco ya está todo listo para alentar a la Celeste. El living está con sus banderas, hay por ahí unas matracas, no, todo listo. Y aparte nos dice que la picada ya también está encargada. Beso grande para vos, abrazo y bueno, vamos arriba a la Celeste, nos vamos preparando. ¿No, Maricel?
1: Hola, Radio Disney, acá estoy, ordenando la casa en mi día libre y esperando el partido muy ansioso. Besos.
0: Beso gigante para vos, compartimos la misma ansiedad, no te preocupes. José dice, buenas Disney, ¿cómo están? Acá estamos con mi esposa Maricel, todo listo para alentar a la Celeste. Hoy vienen nuestros hijos, así vemos juntos el partido que para nosotros es la cábala, verlo en familia, claro. Sí, total. Totalmente, por favor, no rompan la cábala. ¿Cuál es tu cábala para ver la Celeste? Contanos al 092-1037-00. Hola.
2: Hola, Radio Disney, dale, paso los toros, Tacuarembó. Acá estamos con Rosaura escuchando y bueno, el fin de laburando. Tranqui, nomás, vamos arriba. Estamos acá en casa escuchando, 24x24. Radio Disney, la mejor, acá estamos. Después de laburar, tranqui, nomás, vamos arriba.
0: Qué grande, dale, beso grande para vos. Gracias por permitirnos ser la compañía de todo el día. ¿Qué te parece si escuchamos Tribalistas? Ya sé, enamorar.

0: Ya sé enamorar, estamos escuchando a Tribalistas y mientras te vas aprontando para ver hoy a la selección, mientras ordenas la casa, vas haciendo la picada, muchos que están cocinando para tener algo rico para compartir, mientras vemos hoy a Uruguay, te invitamos a que te subas a un nuevo expreso en tu radio.
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1: Sabrina Carpenter con Manchild cerraba este expreso. La música te llega y el invierno te llega. Aunque hoy no parezca, porque dentro de todo, tanto frío, a ver qué opinas vos, contanos, 092-137-00, por lo menos en el sur del país, tanto frío hoy que oficialmente estamos recibiendo la temporada invernal en el hemisferio sur, no hay, comparado a días previos que hemos tenido temperaturas por debajo de 0 grados. Pero contanos vos, ¿cómo estás viviendo este comienzo de la temporada invernal? ¿Cómo estás viviendo estas horas previas al segundo partido de Uruguay en el Mundial? ¿Cómo lo vas a ver? ¿Con quién? Si te juntas con alguien, si lo ves en casa tranqui, nos contás por ahí al WhatsApp. Y atención, agarrá el celu porque ya estamos a una semana, no queda nada para recibir a Airbag en el Antel Arena. 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Participa ahora que los escuchamos con Verte de Cerca.

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Esta canción, que es considerada un clásico de la cultura y música de la década de los 80, fue incluida en el primer álbum de la artista, primer álbum de estudio, She's So Unusual. Un detalle poco conocido de este videoclip es que, debido a su bajo presupuesto, la propia Cyndi Lauper se encargó de gran parte de la producción artística, decoró ella misma los escenarios, prestó su ropa y sus accesorios, pintó paredes e incluso reclutó a su madre, Catherine Dominic, para que interpretara a la madre en la historia. Esta intervención personal le dio al video un toque auténtico y cercano que encantó al público. A lo largo de los años, el éxito ha tenido numerosas versiones, remixes y covers de artistas como Katy Perry y hasta Miley Cyrus. Momento de escucharlos a ellos ahora, que además van a estar en el Antel Arena el 17, el 18 y el 19 de septiembre. Los recibimos. Tan Biónica llegan ahora junto a Nicki Nicole.

0: Abel Pintos cantando Hielo al Vino. ¿Cómo venimos por ahí? Agustín, opa, mirá la info que nos da Agustín por acá, qué interesante. Agus.
1: Buenas Radio Disney y audiencia, ¿cómo están? Comentarles que estoy por darme una ducha y juntarme con amigos para ir a ver el partido. Además de el solsticio de invierno y el día más largo del año para este hemisferio, la pretemporada de cáncer y además el Día Internacional del Yoga, que en sánscrito quiere decir unión. Así que bueno, en este día de tantas conmemoraciones, saludos a todos nosotros cancerianos, feliz vuelta del sol y por un excelente domingo, éxitos y arriba Uruguay.
0: Beso grande, Agus, gracias por el mensaje, un saludo para toda la los cancerianos, cancerianas que cumplen años a partir de hoy. Es cierto, solsticio de invierno, además de que obviamente recibimos el invierno en el día de hoy, el día más corto, Agus, porque dijiste el día más largo, el día más corto más corto del año, o sea, amanece más tarde y oscurece más temprano, el día más corto del año. Pero te entendimos perfectamente. Y además el Día Internacional del Yoga. Así que le mandamos un beso enorme a todos los y las practicantes de yoga que nos están escuchando. Bueno, a quienes son instructores, instructoras, se dedican profesionalmente a ese rubro.
2: Hola Radio Disney, mi nombre es Susana, lo llamo desde el barrio La Teja. Ustedes son mi compañía diaria, me encanta la música que pasan.
0: Beso grande, Su. Bueno, por ahí Agus se iba a juntar con amigos para ver el partido de Uruguay hoy. Contanos vos, ¿qué planes tenés para alentar a la Celeste esta noche? 092-1037-00. ¿Qué hago aquí?

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0: 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Slide to Slide, Ariana Grande.

0: Matías Valdés cantando No te das. Si te das una vuelta por nuestras redes sociales, Radio Disney Uy, en las historias, te dejamos ahí una cajita de descripción, una cajita de preguntas para que nos dejes tu pregunta para Matías Valdés. ¿Qué le preguntarías a Matías Valdés? Que me parece que por estos días vamos a estar charlando con él y queremos que vos nos dejes también qué te gustaría preguntarle para trasladarle tu pregunta. Radio Disney Uy, nuestro Instagram, en nuestras historias. ¿Qué le preguntarías a Matías Valdés? Nos dejás por ahí y cuando estemos con él, por ahí tu pregunta se la podemos hacer. Así que anda a nuestras redes sociales y dejanos lo que te gustaría preguntarle. Matías Valdés, que además se presenta el 10 de octubre en el Antel Arena. Recibimos ahora a Madonna y Sabrina Carpenter con Bring Your Love.
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0: A Patricia, Ceci, están por ahí reportándose al 092-1037-00. Reportate por ahí que ya repasamos tus mensajes.
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0: cantando Hablamos Mañana. Nos saluda Ceci por ahí. Yo ordenando el ropero y bailando con ustedes. Beso grande, Ceci. Gracias por el mensaje. Pati, ¿cómo vas a ver vos el partido?
1: Hola de Disney, por acá Pati reportándome. Acá, mira, yo pienso que hoy gana Uruguay 2-1. Ganamos. Yo voy a ver el partido con mi papá, con mi hijo, con mis sobrinos, todos juntos. Al ladito de la estufa, tomando unos matecitos, tranquilos nomás, con algo casero, que salga ahí. Y bueno, y todos contentos. Bueno, linda la radio como siempre de Disney. La compañía de siempre. Gracias por estar ahí.
0: Gracias por el mensaje, Pati, con toda la fe. 2-1 Uruguay, buenísimo. Contanos vos también, 092-1037-00. ¿Cómo? ¿Dónde? ¿Con quién vas a ver el partido esta noche y vas a alentar a la celeste?
2: Me gustaría pasarle un tema para Zuli Carlos, mis amigos, que mi amiga está afónica. Un abrazo grande y los queremos. Que disfruten de esa estufita tan linda que tienen a leña. ¡Los queremos! Y si le pueden pasar el tema Vivir la Vida. Besos, que tenga feliz domingo.

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1: Soy Santino y quisiera pedir la canción Tai Tai de Shakira.

0: Ya con la energía del Mundial y la pasión del Mundial a flor de piel y hoy más que nunca esperando para alentar a la Celeste en el partido contra Cabo Verde. 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

0: Radio Disney. Mi nombre es Daniela. Me encantaría ganar esas entradas para ir a ver la peli con mi nieta Isabela Celeste. Ojalá que tengamos suerte. Ella ama las pelis y yo también acompañarla. Para mí es un disfrute precioso. Así que bueno, un abrazo, buen domingo.
1: Beso grande, Daniela, un beso grande para tu nieta también. Ellas se van invitadas por Radio Disney a ver la peli Minions y Monstruos, que se estrena el próximo 25 de junio. Muchas felicitaciones, que disfruten mucho de la película. Ya nos contarán, por supuesto, y nos mandarán alguna foto, algún video a través del WhatsApp para que veamos cómo están pasando. María Becerra, Jay Wheeler, Romántica.

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0: Escuchás a Diego Torres con Intuición. ¿Cómo andamos por ahí, Shirley?
1: Hola, Radio Disney. Bueno, acá vamos a ver a Rosa con María y Luna. Bueno, un beso grande. La radio está buenísima. Gracias por siempre mantenernos al tanto de mi compañía. Somos de La Paz, Canelones. Y bueno, vamos arriba de Radio Disney.
0: Beso grande. Ahí lo vemos a Luna, a UPA. Va toda mimoseada la perrita. Un beso grande para ustedes. Qué lindas que se ven. Buenas tardes. Jorge nos saluda por ahí, entre Colonia y Montevideo. Mirá, Jorge, para llegar a tiempo, nos dice, a ver el partido de Uruguay. Seguro, nos dice, una picadita, pizza y algo para tomar. Seguro ganamos 2-1, bueno, otro más que apuesta 2-1. Hace un rato un oyente apostaba también 2-1 el triunfo de Uruguay hoy, aunque no está fácil, dice Jorge, pero la esperanza... Siempre viva, tirando las mejores vibras desde el paisito Uruguay nomás, dice Jorge por ahí. Beso grande, Jorge, que disfruten mucho entonces de esa juntada con amigos, con familia, también alentando a la Celeste. Agustina nos dice, los estoy escuchando desde San José de Mayo. Beso grande, Agus. Contanos vos también por ahí, al 092-1037-00. ¿Qué planes para alentar a la Celeste esta noche? Más te digo, más te decimos. Si estás tuneando la casa o vos con remera, con peluca, con bandera, con todos los implementos que uno usa para alentar a la Celeste cuando juega, mandanos foto, cómo venís con los preparativos por ahí, los implementos que vas a usar esta noche, capaz que es termo mate con un pegotín de Uruguay, sirve también. Manda foto y contanos al 092-1037-00, foto, video, lo que quieras, al WhatsApp 092-1037-00. Swim, cantadora, BTS.

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0: 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Lucas, nuestro compañero de Radio Disney Uruguay, nos trae todas las novedades en vivo y en directo desde el Mundial, todos los partidos, bueno, por supuesto la previa de la Celeste, y también cómo le están viviendo los y las hinchas, los fanáticos y fanáticas que se han puesto a la Celeste y han viajado para acompañar a la selección en el Mundial. Y estuvo charlando justamente con una hincha que vive en Toronto, uruguaya, que está preparada, lista para apoyar a la Celeste hoy en todos los partidos que siguen, por supuesto.
1: Amigos de Radio Disney, estamos en las afueras de lo que es el Hard Rock Stadium, donde juega hoy Uruguay contra nada más y nada menos que Cabo Verde. Y ya hay uruguayos acá, súper temprano, haciendo ya fila como para poder entrar. La emoción es total. Estoy acá con una señora que, por favor, ¿me puedes decir tu nombre?
2: Mirta Baeza.
1: Mirta, nos estábamos hablando hace un rato de que estás acá hace muchísimo tiempo, ¿no?
2: Del año 1972.
1: ¿En Canadá viviendo?
2: Sí, viviendo en Toronto.
1: Entonces, naciste en Uruguay, te fuiste a Canadá y viniste acá a Miami al Mundial para ver a Uruguay, a tu selección donde naciste, ¿no? ¿Cómo se siente eso?
2: Oh, es sensacional. No te lo puedo explicar porque es algo que se trae en el alma y donde juegue la Celeste, ahí me anoto siempre.
1: Con emoción total. ¿Qué se siente que estar acá en Miami, que vengan todos los uruguayos para ver a Uruguay jugar? Pero aparte todo el ambiente que se arma, por ejemplo, banderazos con asado, con mate, con tambores. Y tu cultura acá en Miami, ¿qué te hace sentir?
2: Como que estoy en Uruguay, como que estaba en el Parque Roosevelt.
1: Es una locura, ¿no?
2: Sí, una belleza, una locura, la gente, súper amigable, súper friendly, no sé, sin palabras.
1: Nos contaste que este no es tu primer mundial.
2: No, es el segundo.
1: ¿Estuviste dónde?
2: En Qatar.
1: ¿Y qué fue esa experiencia también para ver Uruguay?
2: Fue buena, porque también justo estaba en el hotel donde estaban todos los jugadores.
1: ¡Increíble! Y bueno, expectativas para el partido de hoy contra Cabo Verde. ¿Qué esperas que pase?
2: Y que bueno, que gane Uruguay, o sí, porque tenemos garra charrúa.
1: Garra charrúa, pero nacimos con eso.
2: Nacimos con eso. Y bien educados que somos.
1: Bueno, muchísimas gracias por el testimonio. Como siempre, amigos, quédense pendientes a las redes de Radio Disney Latinoamérica y siempre ahí pendientes a lo que estamos haciendo en los videos. Y por acá, Lucas, en momentos vamos a también mostrarles y contarles cómo se va a vivir adentro del Hard Rock Stadium.

0: este tema te voy a hacer viajar en el tiempo. Escucha.
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Funky Town, Limbs Inc., esta canción lanzada en el año 1980. Funky Town se ha ganado un lugar en el Salón de la Fama del Rock and Roll, pasó 4 semanas en el puesto número 1 de la lista Billboard Hot 100 y ha obtenido un disco de platino en Estados Unidos. Con sus riffs de guitarra, disco, ritmos electrónicos y estribillos vocales inconfundibles, se ha convertido en una de las canciones más exitosas de Minnesota, el estado de donde es el grupo. ¿Cómo viene esa previa celeste? Ya varios de ustedes están reportando. Gilla y Mónica Brandina ya nos van contando a través del WhatsApp. Contanos vos también. ¿Cómo viene esa previa? Mandanos foto de, por ejemplo, si estás cocinando, preparando algo para la cena, para compartir con la familia, con los amigos, para ver el partido. Queremos foto del menú, de la masa, de ahí, de los preparativos de culinarios, digamos. Si estás preparando merchandising, pintura para la cara, bandera, remera, peluca, cornetita, lo que tengas ahí. También, foto o video nos mandas al 092-1037-00. Luciano Pereyra, llegando ahora con Ya no quiero olvidarte.

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0: Pasan por tu radio con Uno Más Uno. ¿Cómo viene esa previa esperando el partido de Uruguay que enfrenta a Cabo Verde en Miami, Shirley?
1: Hola, habla Shirley de acá de La Paz. Ahora estoy en lo de Rosa. Precioso el paisaje que hay por acá. Un abrazo, la radio está buenísima. Y bueno, hoy se dio la oportunidad de poder mandar audios y escribirles. Siempre los estoy escuchando cuando voy camino a la escuela, al trabajo. Un abrazo.
0: Gracias, Shirley. Un beso grande. Gracias por compartir. Ahí vemos en la foto nublado, igual que acá, el paisaje más campestre. Te mandamos un beso, gracias por compartir. Brandina, ¿cómo viene tu previa por ahí?
2: Brandina de las Piedras, acá. Yo estoy en la previa para esperar el partido de Uruguay, esperando a mi nieta Camila, con mis tres bisnietos, Martín, Flor y Mica. Mica, Martín y Flor. Flor, acá estamos. Besitos, besitos, Brandina de las Piedras. ¡Vamos arriba, Uruguay! ¡La más linda del mundo!
0: Beso grande, un beso grande para ellos. También ahí Brandina nos manda la foto, ya con la bandera instalada para alentar a la Celeste. ¿Cómo te estás preparando vos para el partido que empieza a las 7 de la tarde? Contanos 092-1037-00. ¿Con quién lo vas a ver? ¿Dónde? ¿Qué plan especial hiciste para hoy? Nos contás por ahí el WhatsApp.

0: Dios, Bizarrap, J Balvin, abriendo esta hora, 5 de la tarde, 5 minutos en este momento. 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
0: 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Y la próxima canción te la va a presentar alguien muy especial.
2: Siempre estoy escuchando. Por favor, díganme, Lili, reproduce esta canción.

0: por ahí nos saluda William. Hola, buenas tardes. Buenas tardes de domingo. Arriba Uruguay hoy. Abrazo, William, de Nuevo París. Acá trabajando, tranquilo. Los escucho siempre, nos dice William por ahí, y nos manda foto del trabajo donde vemos por ahí remera, vemos bandera. Buenísimo, William. Vos, entonces, ¿qué? Veremos si te toca ver el... Llegás a casa para ver el partido o lo ves en el trabajo, pero estás todo pronto ahí, con todos los implementos. Beso grande, gracias por compartir. Mónica, ¿cómo viene tu previa?
1: Hola, buenas tardes. Bueno, por aquí Mónica de La Teja. Bueno, esperando que sean las 7 para ver nuestra celeste. Y bueno, quiero mandar un beso para todos.
0: Beso grande para vos, Moni, también. Gracias por el mensaje. Ro, por acá en Aprontes, para la entrada a la celeste, previa estufa, mates con torta recién hecha, banderas, camiseta, mucha buena energía para transmitir a distancia a la selección. Y Roque nos manda foto, ahí vemos la estufa de fondo, fuego prendido, mate y torta recién hecha, efectivamente, qué pinta que tiene esa torta, Ro. Tremendo, ¿eh? Te mandamos un beso grande, gracias por compartir. ¿Cómo te estás preparando vos? Estamos ahí, en la cuenta regresiva, son las 5:15 ya. ¿Cómo te estás preparando vos para la entrada a la Celeste hoy? ¿Con quién vas a ver el partido? ¿Dónde lo vas a ver? Si te animás a arriesgar algún resultado, nos podés contar también al 092-137-00. Fever Dream, canta ahora Alex Warren.
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0: Quédate por ahí que en unos minutos actualizamos toda la información deportiva.
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0: 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Son casi las 5:30 de la tarde. 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
0: España golea a Arabia Saudita en otra jornada del Mundial 2026 por Disney Plus. Los españoles ganan 4-0 con un tanto de Lamine Yamal, doblete de Oyarzabal y tras un tiro de esquina rematado de volea por Cucurella y pegando de rebote Hassan Tambaki para el gol en contra y el 4-0 en el Mercedes-Benz Stadium de Atlanta. Ecuador tropezó con Curazao y quedó muy comprometido en el Mundial 2026. La selección que conduce Becasese apenas igualó 0-0 ante el equipo caribeño y en la última jornada deberá vencer a Alemania, que ya ganó el grupo para avanzar a los 16avos. Uruguay no puede fallar ante Cabo Verde en la fecha 2 del Mundial 2026. El equipo que dirige Marcelo Bielsa necesita la victoria desde las 19 horas para llegar a la jornada final ante España con opciones de clasificar a los 16avos.
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La canción que creó Taylor Swift especialmente para la película Toy Story 5, I Knew It, I Knew You. Y esta canción se metió, está estrenando esta semana su posición en el ranking Disney de Uruguay, se metió en el

0: puesto número 35 del ranking y fue Máximo Es, máximo ingreso esta semana. Recordá que todos los sábados a las 2 de la tarde nos enteramos cómo quedaron ordenadas, según tus votos, las 45 canciones del ranking Disney de Uruguay. Ella está estrenando en la lista del ranking con esta canción, así que si querés apoyarla tenés que votarla, pedirla a través del WhatsApp 092-137-00. También podés dejar tu voto en nuestras redes sociales Radio Disney. Uy, ¿qué decís vos por ahí, Jessy?
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0: Prince Royce cantando en tu radio, Dardos. Silvia nos saluda por ahí, acá disfrutando en la ruta, disfrutando de la radio, regresando de Piria a ver el partido. Nos manda fotos Silvia, toda la familia, viene toda la prole ahí en ese auto. Beso grande, Silvia, gracias por compartir, que disfruten mucho del partido. Buenas tardes, ¿cómo va? Acá en sintonía, excelente música, arriba la celeste a ganar. Besos. Y buen fin de semana para todos y para la audiencia. Julio de Cardona, que nos quiere mucho, nos dice gracias, Julio. Y Carlín por ahí nos manda una foto, lo vemos también pronto con su hija, sobrina, suponemos. Por ahí también prontos para alentar a la Celeste. Un beso grande, gracias por compartir. Carmen, ¿cómo te estás preparando para el partido?
1: Hola, ¿cómo estamos de Disney? Bueno, acá con la emoción a flor de piel esperando el partido de Uruguay. Beso grande.
0: Beso grande, Carmen, gracias por compartir. Desde Artigas se reportan también.
2: Hola, Radio Disney, te escribimos desde Artigas, en la previa, en la Plaza Valle, con todas las banderas a la vista.
0: Beso grande para ustedes. Qué lindo, cómo vamos palpitando por ahí esa pasión celeste a lo largo y a lo ancho de todo el territorio nacional y también desde el extranjero, porque sabemos que muchos de ustedes o viven en el extranjero y están siempre prendidos de la radio o están por ahí vacacionando e igual siguen acompañadas de 103.7. Así que bueno, estamos ya realmente en la cuenta regresiva, casi las 6 de la tarde en este momento, una hora nada más para que se enfrente Uruguay Uruguay y Cabo Verde en el Mundial de Fútbol. Carlos Vives llega ahora con Te Dedico.

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Son las 6 de la tarde, 4 minutos en este momento. 10 grados, 7 décimas de temperatura, marca Inumet. Para la zona centro-sur del país, mañana lunes 13 la máxima, 2 la mínima. Como te decíamos, en el sur del país. En el este, 12 la máxima, 2 la mínima. Y si nos vamos, por ejemplo, sin lluvias, ni en el este, ni en el sur del país, mañana lunes. Y si nos vamos al norte, por ejemplo, 16 la máxima, 5 grados la mínima prevista para mañana lunes 22, también sin lluvias aparentemente. Así que arrancamos la semana, la rutina, el tema de las vueltas, colegio, UTU, liceo, facultad, aparentemente sin agua. Así que con tranquilidad, 16 grados de máxima dentro de todo. Capaz tenemos una temperatura así agradable, llevadera como la de hoy, que dentro de todo no hizo tanto frío. 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

0: Es tan corta la vida, Reik y Yami Safdie, pasando por tu radio a las 6 y 13 minutos exactamente son en este momento. Seguimos sondeando por ahí cómo viene esta previa del partido de Uruguay contra Cabo Verde, cómo lo venís palpitando, viviendo vos en casa, con tu familia, volviendo de trabajar, juntándote con amigos. Contanos por ahí al 092-1037-00.
1: Buenas, Radio Disney, ¿cómo andan? Mi nombre es Martín y estamos acá haciendo la previa, esperando a ver qué va a pasar con Uruguay. Estoy con mis hijos, pero no quiere que los nombre, me están haciendo señas de que no los nombre, pero estamos todos acá haciendo la previa. Y aparte hicimos una canción para alentar a la Celeste que se llama Celeste de mi corazón. Y bueno, también si la quieren escuchar, para alentar hoy y ver a ver qué pasa con Uruguay. Vamos arriba, que salga lo mejor hoy.
0: Un abrazo por ahí, Martín, otro para los peques. Lindo regalo para la Celeste, para alentar desde acá. Celeste de mi corazón, se llama la canción. Nos contaba Martín por ahí también en el WhatsApp que es una canción que la crearon ellos y la subieron además a YouTube y a todas las plataformas. Así que quien quiera se puede dar una vuelta por ahí para escucharla. Ernesto, ¿cómo venimos por acá?
2: Hola, Radio Disney. Hola, oyentes. Hola, hola, hola, hola. ¿Cómo están? Vamos arriba, Uruguay, hoy. Hoy hay que ganar. Acá, aprontando para ir a la casa de mis padres a buscar a mis hijos. Y vamos a pasar en familia a ver y alentar a la uruguaya. Besos a todos. Y vamos arriba, Uruguay.
0: Abrazo, Ernesto. Gracias por compartir. Que disfruten mucho en familia. Por ahí, Emma, en modo cocina, en la previa de la Celeste. Hola, Radio Disney. Acá haciendo empanadas. Para alentar a la Celeste, está bueno, Emma, porque positivo por los dos lados. Alentamos a la Celeste, comemos algo rico. Nos manda foto, además de las empanadas, están en el horno. No sabemos si entrando o saliendo, pero las vemos ahí en la puerta del horno. Una pinta bárbara. Te mandamos un beso grande, Emma. Vos, ¿desde dónde nos escuchás? ¿Cómo, dónde, con quién vas a ver el partido de esta noche, de ahora? En un rato ya comienza Uruguay-Cabo Verde. My Towers llega ahora a 103.7 con una nada más.

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Sí. Y en nuestras redes sociales en Radio Disney Uy te vas a encontrar con varios de tus artistas preferidos que han compartido en sus redes sociales varias selfies. Algunas las seleccionamos y te las compartimos ahí. 21 de junio, Día Mundial de la Selfie. Tenemos por ahí a Tini, Ricky Martin, Louis Tomlinson, también Karol G, Lali, Pablo Alborán, Nicki Nicole. Bueno, un montón de tus artistas preferidos están en este posteo especialmente dedicado al Día Mundial de la Selfie, con algunas de las selfies más destacadas que nosotros creemos y te compartimos por ahí. Vos, si querés también, al 092-137-00 nos podés mandar. Si tenés alguna selfie específicamente que la recuerdes o que te guste por cómo saliste, por con quién estabas, porque estabas de vacaciones en un lugar o con un paisaje precioso, por ejemplo, nos podés contar y la podés compartir a través del WhatsApp 092-137-00. David Bisbal, Vivir Así es Morir de Amor.

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Wet, wet, wet, el amor está en todas partes. Esta canción fue popularizada por Wet, wet, wet, pero es en realidad una versión de una canción de los años 60 de The Trucks. La letra, escrita por Rex Presley, es una oda al amor omnipresente y universal, expresando cómo el amor se encuentra en todas partes y en todo momento, a pesar de que la melancolía a veces puede acompañar la búsqueda de ese amor. Y así, con esta previa, ya está ingresando, no, nadie ya está ingresando, ya está a punto de empezar el partido de Uruguay contra Cabo Verde en el Mundial. Son las 7 menos 5 de la noche en este momento. La T y la M canta para vos ahora. Soy Favela.

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0: Muchachos, les mando audio que me queda más fácil. Yo los paso a buscar para el fútbol 5. Nos vemos.
1: Hola, ¿todo bien?
0: ¿Quién sos? ¿Cómo te llamas? ¿Qué haces acá?
1: Un locutor. Te tengo que decir algo. Ponete un tema copado en la radio.
0: A ver.
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0: Ah, buenísimo. 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
1: Nada. Rompela en el fobal, campeón.
0: Gracias.
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